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0: Hola, hola, ¿qué tal? ¿Cómo están? Muy, pero muy buen día. 5 de agosto ya. Miércoles, mitad de semana. ¿Cómo amanecieron? ¿Ya están en el taco? ¿Prestos a salir de la casa? Recuerda que tienes que llevar la mochila con el tupper, ya sea el almuerzo para ti, el almuerzo para tu peque, tu bendición. Coméntenme si el famoso bypass ya está operativo desde la ruta 5 hacia camino La Chacra, Pablo Neruda. Oye, cosas que pasan acá en Castro nomás, ¿eh? La gente está bastante, bastante molesta. Ayer escribían por el cierre del bypass. Había sido originalmente por 24 horas, pero se alargó. Pero bueno, la idea es que quede todo funcionando impecable, ¿eh? Así que a tener paciencia nomás. Muy buen día para Rodrigo Ortiz. Ayer quedó la patada, dice, sin uso del bypass. Tengan buen día. Patricia dice, lamentable, pero esperemos que sea para mejor. Bien, bien ahí, bien. Muy buen día, amiga, muy buen día. Paola, saludos para ti, amiga, linda foto con tus peques. Un saludo también a Rebeca Mujica, ganadora, que le enviamos su premio al local, a su trabajo. Saludos a Yana, también a Oscar, a Ingrid, a Caro, René, Rodrigo Cortés allá en Santiago, a la Vale también, Jaimito, saludos para ti también. Hoy es 7 de la mañana con 7 minutos y arrancamos con Jimmy Nail, I Know About, esta misa, la misa de las 7, la misa AM, el matinal de la isla.
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1: Siete de la mañana, 14 minutos, 7 con 14 minutos. Revisando la prensa, y para resumir la noticia, que sabemos que no es un desperfecto, no es culpa de la construcción del bypass. Esto es culpa de un dueño de un terreno que acumuló agua donde no debía. Bueno, de no registrarse nuevos inconvenientes, la apertura del bypass debería estar realizándose hoy a partir de las 14 horas. Hoy a partir de las 14 horas. Estoy viendo medios oficiales, así que a tener paciencia, ¿ya? Paciencia. Muy bien, seguimos con más música. Oye, quiero saludar a Bernie, que está en sintonía y nos pide el tema Crash de Jennifer Page, así que vamos con este tema para nuestra amiga.
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1: Hola, amigo Gerard, muy buenos días. Primero que todo, muchas felicidades por el aniversario que están celebrando. Gracias por acompañar cada día, por alegrarnos la mañana cada día con su excelente programa de Ni Tan Flojos. Y desearle lo mejor a los amigos de la radio y a los que escuchan también. Y lo otro y a lo que venía, quiero enviar un saludo de cumpleaños a mi amado hijo Luciano, que en este momento va rumbo al colegio en el furgón del tío Guillermo. Desearle lo mejor, como cada año, como cada día, como cada mamá que ama a su hijo, desearle lo mejor y que tenga un excelente y hermoso día. Nos vemos en la tarde, hijo Luciano, querido hijo, y disfruta tu día junto a tus compañeros de colegio, junto a tus amigos. Eso, y pedir un tema para él, un tema de Cure, Boys Don't Cry. Muchas gracias.

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3: Siete de la mañana, 21 minutos. Hoy ahí teníamos el audio. Saludo de Loreto. De Loreto deseándonos pura buena onda. Se agradece, Loreto. Saludos a nuestros amigos también, a toda la gente que nos escucha en el CFAM. René Tapia, que sabemos que es mucha. Sabemos que es mucha. Oye, así que un feliz cumpleaños también para tu peque. Ahí te enviamos el audio. Oye, quiero saludar también a nuestros amigos del CESPAM Quillahue. El otro día fui al CESPAM Quillahue y gratamente sorprendido pasar por los servicios ahí clínicos y que estén escuchando a Nitán Retro FM, ¿eh? Así que se agradece la buena onda, la buena compañía. Y vamos con un temita. Oye, nuestra amiga Natacha nos pide a Flock of Seagulls y este tremendo clásico Who's That Girl. Así que, ¿quiénes somos nosotros para no tocar este tema, cierto? 7:22.
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1: ¿Cómo está? Buenos días. Yo espero que este señor pague todos los gastos que generó su famoso embalse artificial que tenía ahí en el sector La Chacra, porque vi bastante trabajo de bomberos y todos esos recursos los pagamos todos nosotros. Entonces, este caballero, que nadie lo fiscalizó antes, ¿cierto? Porque todos veían, las instituciones también públicas veían que este señor está sacando árido desde hace mucho rato, imagino que debe tener una concesión minera, ¿verdad? Y cumplir con todas las normativas que se piden. Así que espero que todos los gastos que generó, más allá de la multa, lo pague él y no que el trabajo del MOB, bombero, todo lo que generó su... porque de estar recaudando dinero con eso que está haciendo ahí, con esa cantidad de áridos que ha sacado, me imagino que él va a pagar todos los gastos. Un abrazo, te vamos escuchando en la ruta hacia Pukendo.
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2: 7 de la mañana, 25 minutos. Ahí teníamos el saludo de Claudia. El audio, oye, tiene toda la razón. Y todos pensamos muy parecido. Aparte de la multa, ¿quién paga esos gastos? ¿Quién paga esos gastos? Porque todo lo que se mueve ahí, toda la maquinaria tiene un costo. Y ese costo, esa plata se puede ocupar tapando calles. Recuerden que acá las calles tienen cráteres. Es puro barro, ¿ya? Así que, mira, buen punto. Pero yo creo que ni siquiera, Claudia, yo creo que ni siquiera va a pagar la multa. Eso es una utopía, ¿ya? Generalmente no pagan. ¿Quién va a pagar 32 millones de pesos? Más los gastos. Difícil, lo veo muy, muy, pero muy difícil. Ya, oye, tengo saludos. Saludos, por acá los tengo. Vamos rápidamente aquí, John. Juanita Parra nos saluda, dice: muy buen día, muchachos. Yo acá tomándome un café, casi hirviendo por el frío que tengo. Alejandra de Chonchi, un saludo a todos los auditores y a ustedes. Que lo pasen espectacular este mes aniversario y que cumplan muchos más. Gracias, gracias, amiga. Muy buenos días a todos los flojos. Soy Marcelo de Castro, presente como siempre con café en mano y una sopa y pilla en la otra. Bien, bien, bien, bien. La radio encendida desde las 5 a.m. Genial. Marcela Dancud, un saludo para todos los Ni Tan Flojos que ya van camino al trabajo, los que están prontos a salir, ánimo, ánimo y a descansar. Saludos para ti, Marche. Vamos con más música, muchachos. Vamos con Ajá y este tremendo clásico llamado Cry Wolf.

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Hola, hola, buenos días. Hay que recordar que hace muchos años atrás, este mismo personaje, este mismo caballero, igual fue cuestionado por los movimientos de tierra que se realizaron y que están visibles al frente del Colegio San Crescente, lo que es Ruta 5. Igual hubo un tema puntual ahí. Igual como dice la auditora anterior, las autoridades pasaban todos los días por ahí, estaban viendo los trabajos que se estaban ejecutando y tampoco hicieron nada hasta cuando ocurrió un tema puntual. Lo mismo con el bypass. ¿Dónde está el inspector del MOP cuando se estaban realizando los trabajos y se percataron de eso? ¿Cómo no fueron capaces de prever lo que iba a pasar? Así que hay mucha responsabilidad, hay responsabilidades tanto como el particular que estuvo realizando los trabajos, los entes públicos que fallaron, están a la vista y ahora se están victimizando, que ellos un poco más no se dieron cuenta de lo que estaba pasando, siendo que ese trabajo estaba en sus narices. Así que hay que cuestionar a todo acá. Aquí falló todo el ente, todo el servicio público, falló todo, todo lo que es fiscalización.

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Así es, amigos, la única radio que no aburre. Ustedes lo dicen. Ustedes transmiten toda esa información, esa buena onda, y se agradece. ¿Qué hora es? 7:41 a.m. Quiero saludar a mi amigo personal, el Churra, que anda. Vino desde Puerto Mona Castro. Anoche llegó tipo 4:00 a.m. poniendo el pecho a las balas. Bueno, para la pega, mi amigo el Churra. Oye, por acá tengo mensajito. Dice Cristian González: buen día, ni por chicha. Le va a salir ahí al amigo, al particular ahí, que tenía la piscina, la piscina ahí de agua. Oye, pero qué vulnerables somos, independiente de todo, qué vulnerables somos. Oye, comparto todas las opiniones, estoy de acuerdo con todas las opiniones. ¿Cómo en 13 años? Oye, este señor, por acá me dieron el apellido. Por aquí lo tengo. ¿Saldivia puede ser el apellido? Saldivia. Oye, no es primera vez, tiene un prontuario este muchacho. Le gusta estar metiendo retroexcavadora, parece. ¿Cómo nadie se dio cuenta? ¿Nadie se dio cuenta? ¿O no querían darse cuenta? Da para mucho, da para especular, ¿cierto? Bueno, especulemos entonces.

0: La temperatura máxima para hoy en Puerto Montt será de 11 grados. Durante la mañana estará nublado y chubascos débiles. Luego, durante la tarde y noche, nubosidad parcial. 11 grados de máxima en Puerto Montt.
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0: 10 grados se espera en Ancud. Estará durante la mañana el cielo nublado y durante la tarde y noche nubosidad parcial. 10 grados en Ancud.
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0: 9 grados se espera para Quellón. Durante la mañana el cielo estará nublado y durante la tarde noche nublado y chubascos débiles. 9 grados para Quellón.
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0: 9 grados también para Castro. Nublado y chubascos aislados durante la mañana, durante la tarde y noche nubosidad. Nubosidad parcial, 9 grados. Oye, qué bueno este tema, ¿eh? Muy buen tema. Saludos al Corre Camilo. Y a nuestra amiga Noé, Corre Patín. Saludos para nuestros niños campeones. Hay que saludarlos, pues. Saludos también para los niños que van camino al colegio al ritmo de Jamaican Bam Bam, más conocido como el salame y pan.
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1: Sonando Emociones Clandestinas, un nuevo baile, canción del año 1987, clásico del rock punk, chileno. Buen tema. Hoy viajamos a Perú. Oye, buena banda esta. Un One Hit Wonder de aquellos. Oye, del año 1992, Grupo Río con la canción Carol. Carol quiere un viaje a Londres.

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1: ¿Qué tal, muchachos? Buenas mañanas. Quisiera pedir un temita de YouTube, Rodrigo. I Will Follow. Oye, buen tema, que viene en el recopilatorio, en el primer recopilatorio de YouTube, el The Best 1980-1990. Así que vamos con este tremendo clásico.
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0: Anda por un café mientras vamos a una pausa.
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0: 8:06. Voy con saludos. Saludos a esta hora a Natalia de Ancud. Les mando un cariñoso saludo en este mes aniversario, dice, y les agradezco por estar siempre acompañándonos desde tempranito. Gracias, Natalia. Saludos para ti. Andrea de Castro, trabajando ya desde hace 5 minutos, dice. Y con la radio prendida. Oye, aún estoy solo en la oficina, no llega nadie. Mira. Saludos para ti, amiga. Oye, a ver, ¿qué hora es? 8:07. Y estamos con invitados a esta hora. Estoy acá en la radio, como de costumbre. Estoy en este momento con don José Pinochet Pereira, encargado de operaciones de la Dirección de Seguridad Pública de la ilustre Municipalidad de Castro. Estimado José Pinochet, ¿cómo está? Buen día. Hace ya un par de semanas, ¿fue la última vez que vino?
1: ¿Cómo está, amigo Gerard? Gusto saludarlo.
0: Muy bien, muy bien.
1: Sí, con harto trabajo. Bueno, obviamente también usted tuvo algunos inconvenientes, pero...
0: La semana pasada, claro.
1: La semana pasada, pero aquí estamos. Estamos trabajando por la prevención y la seguridad de nuestra ciudad.
0: Al pie del cañón, ¿cómo
1: decís? Al pie del cañón.
0: Poniendo el pecho a las balas.
1: Y contarle varias cositas que han pasado que usted no las sabía.
0: ¿Ya?
1: Nuestro personal tuvo una capacitación del departamento OS-14, con el cual nosotros las municipalidades trabajan mancomunados en lo que son las patrullas mixtas, donde se conforman, ¿no es cierto?, carabineros con los inspectores para entregar un mejor servicio también, ¿no es cierto?, para nuestra comunidad. Y tuvimos una capacitación que duró una semana en lo que respecta en atención de víctimas en emergencia, uso de elementos de protección y seguridad, técnica de intervención, reducción y conducción de personas, que también es cierto, mucho de eso hay que, a contar del 12 de agosto del presente mes, ya empezamos, ¿no es cierto?, a dar cumplimiento a la ley
0: 21.802.
1: También
0: entra en vigencia el 12 de agosto.
1: El 12 de agosto, ya donde le entregan, ¿no es cierto?, mayores atribuciones también a nuestros inspectores municipales, y también va de la mano con el trabajo que se va a llevar en conjunto con Carabineros. Normativa legal aplicable a la función policial y municipal, normativa de derechos humanos aplicable a la función policial y municipal. Esto también es muy importante, amigo Gerard, lo que son los derechos humanos, donde también tenemos que respetar como tal, ¿no es cierto?, conforme a los protocolos de actuación. Conducción segura, también se hizo una práctica, ¿no es cierto?, los conductores relacionados a lo que van a ser las persecuciones a posteriores cuando tengan que actuar en algún procedimiento flagrante. Y también darle a conocer, ¿no es cierto?, que lo que se está realizando también con campañas de prevención, charlas educativas a las federaciones de taxi colectivo de aquí de la comuna, el día sábado.
0: ¿Charlas de qué tipo?
1: De conducción, no, José, vial.
0: Conducción vial.
1: Conducción vial. Y se le hizo también, ¿no es cierto?, un trabajo muy importante con Senda, que es

0: es un sistema de lentes que vienen asociados, ¿no es cierto?, a que la persona se lo instala y como simula, es como un simulador, si estuviera en estado de
1: ebriedad. Ah, perfecto, ya.
0: Un simulador, si esta persona consume droga, ¿cómo reacciona? Y ya, fue muy, muy, muy entretenida esta, este trabajo que se realizó, ¿no es cierto?, aquí en la población Inés de Bazán, donde está la Federación de Transporte Colectivo, ¿no es cierto?, la número 9. Así que fue excelente. Igual ofrecerle a los vecinos que si necesitan, ¿no es cierto?, apoyo de parte nuestra, estamos a su disposición, que hagan la solicitud correspondiente, ¿no es cierto?, a través del correo de la Dirección de Seguridad Pública, solicitando este tipo de capacitaciones, ¿no es cierto?, que se las podemos realizar sin ningún inconveniente.
1: ¿Cuál es ese correo?
0: Dirección es seguridadpublica@municipalidadcastro.cl. O lo pueden enviar también a mi correo, que es jose.pinochet@municipalidadcastro.cl. Perfecto. Y nosotros coordinamos con ellos y le tenemos toda la disposición y voluntad para ayudarlo, ¿no es cierto?, para retroalimentar en cuanto a todas estas normativas que son de las diferentes leyes.
1: Hoy esta ley fortalece la institucionalidad municipal en seguridad pública y prevención del delito en Chile, regula el rol preventivo de los municipios y las atribuciones de los inspectores de seguridad.
0: Sí,
1: usted obvio. Recién dijo algo, habló de la persecución. ¿Antes no se podía?
0: No. Ahora vamos a tener se puede realizar la persecución, ¿no es cierto? Pero y vamos a poderla hacer intercomunal. O sea, antiguamente se podía hacer dentro de la comuna. Uno, o sea, obviamente podía seguir un vehículo, digamos, usando todos los protocolos y manteniendo
1: un vehículo sospechoso con las balizas puestas, se podía seguir.
0: Mantenerse a distancia, pero siempre con la cooperación de carabineros. Aquí todo este trabajo es un trabajo, ¿no es cierto?, que se ha realizado con la patrulla mixta para evitar también, ¿no es cierto?, un incidente con los inspectores. Aquí los inspectores, su actuar de acuerdo a esta ley con las facultades, pero también tenemos que andar en forma permanente, ¿no es cierto?, con la con personal de carabineros. Y ahora que es muy importante, nosotros al hacer una persecución, solamente los inspectores tenemos que pedir en forma inmediata el apoyo de carabineros para que los presten la cobertura necesaria. Nosotros no podemos actuar y detener, ¿no es cierto?, así a un vehículo, aunque sea un vehículo que sea sospechoso, ¿no es cierto?, que haya cometido recién un ilícito, nosotros tenemos que pedir siempre el apoyo de carabineros, porque no sabemos si estas personas andan con armamento.
1: Exacto.
0: Entonces, para evitar un incidente y un mal mayor.
1: La seguridad personal es lo primero.
0: La seguridad personal.
1: Es lo primero.
0: Facultades de prevención, ¿no es cierto?, del delito, coordinación y comunicación con las fuerzas de orden y seguridad, detención en caso de flagrancia, ahora va esa facultad que van a tener los inspectores, coordinación intercomunal para eventos masivos, ahora si un municipio tiene un evento, nosotros automáticamente vamos a prestar el apoyo sin que tenga que existir un decreto municipal para hacerlo. Antiguamente había que tener un decreto porque era, ¿no es cierto?, era cada comuna realizaba su propio trabajo.
1: Tengo una duda, don José. ¿Qué pasa, por ejemplo, si ustedes piden apoyo a carabinero y carabinero no está disponible en ese momento? Puede ser, puede ser que esté en otro operativo.
0: Se puede dar.
1: Se puede dar,
0: se puede dar.
1: Es súper común.
0: Bueno, aquí habría que hacer todo, ¿no es cierto?, el levantamiento de la información y denunciar.
1: ¿Se puede recurrir? ¿La PDI puede prestar apoyo? Si se solicita.
0: Obviamente, si hay alguna, se pide una cooperación, yo creo que sí podrían estar ya no en apoyar en caso de que fuera un delito, ¿no es cierto? Me explico, puede ser un delito de robo, ¿no es cierto?, que se acaba de ejecutar y que nosotros lo sorprendimos, vamos en su persecución y obviamente, sí, obviamente se podría pedir el apoyo. Porque este es un trabajo, pero va de la mano con el trabajo mancomunado con carabineros. Pero claro, no obstante, si hay un delito, ¿no es cierto?, que sabemos que no están, los pueden apoyar, podríamos solicitar esa cooperación, ¿no es cierto?, de acuerdo a los protocolos también que usa personal de la PDI.
1: Sí, porque siempre, más de alguna vez, cuando ocurren incivilidades, robos, ¿cierto?, la gente, el vecino llama solamente a carabineros. Por ejemplo, no sé, me entraron a robar la casa, llamo a carabineros. Me entraron a robar el auto, llamo a carabineros. Pero tengo entendido que también se puede llamar a la PDI.
0: Claro, que lo que pasa es que la PDI, por ejemplo, ellos son funcionarios investigativos que van después del delito.
1: Después del delito, ya.
0: Nosotros somos preventivos y de orden y seguridad. Ya. La Dirección de Seguridad Pública es preventiva y carabineros, ¿cierto?, orden y seguridad. Ellos van en la persecución del delito. Pero cuando hay un delito flagrante ejecutándose, yo creo, yo creo que sí podrían apoyar, ¿no es cierto?, este trabajo que vamos a realizar nosotros los inspectores. Por eso que es importante que los vecinos tienen que saber que, y que yo siempre les digo, tengan confianza en el trabajo que estamos proyectando para entregar más seguridad. Esto es entregar más seguridad a los vecinos. Y nosotros por eso lo estamos preparando, ¿no es cierto?, lo estamos capacitando para tampoco incurrir en algún error o incurrir en alguna violencia innecesaria o incurrir, ¿no es cierto?, en algún delito de parte de nuestras personas, porque tampoco la idea es que se vayan a involucrar, ¿no es cierto?, en una detención, porque se puede dar un procedimiento,
1: claro que sí, pero...
0: un procedimiento mal adoptado, se puede, puede, ¿no es cierto?, un funcionario ser detenido. Entonces esa es la idea de la preparación, por eso le estamos dando a conocer, ¿no es cierto?, paso a paso lo que estamos haciendo. Utilización del sistema de televigilancia, patrullajes preventivos, labor de inspección y fiscalización, auxilio de personas lesionadas y víctimas del delito, adoptar medidas de seguridad ante emergencias. Nosotros vamos a tener esa facultad de llegar a un lugar si hay un accidente de tránsito, ¿no es cierto?, cerrar calle, dirigir tránsito, parar vehículos en movimiento. Esa es una nueva facultad que vamos a tener los inspectores hoy día, ¿no es cierto?, a contar del 12 de agosto. Adoptar medidas de seguridad preventivas, desarrollar labores de televigilancia, incautación de especies de comercio ambulante, requerimiento de identidad. Ahora, cuando nosotros vamos a fiscalizar un local comercial o a fiscalizar, ¿no es cierto?, un comerciante ambulante y se niega a exhibir su cédula de identidad, le corresponde la detención. Automáticamente nosotros lo vamos a detener y solicitamos el traslado de carabineros.
1: Mire, esto es bueno saberlo y es bueno
0: rescate,
1: que...
0: Rescate de animales, pues ya siempre como estamos trabajando, ¿no es cierto?, con mancomunado también con lo que son las oficinas de tenencia responsable, que es importante también que tienen que saber los vecinos que aquí hay un trabajo de prevención y seguridad.
1: ¿El inspector municipal a partir de esa fecha puede exigir la carnet de identidad?
0: La cédula de identidad. Va a ser una... Cuando al notificar una infracción o al notificar a un infractor de comercio ambulante, tiene que exhibir su cédula de identidad. Y si no le exhibe, le corresponde la detención. También tenemos las facultades de coayudantes. Patrullajes mixtos deben ser realizados siguiendo los protocolos, ¿no es cierto?, elaborados por el Ministerio de Seguridad Pública. Aquí estos patrullajes van a ser siempre, ¿no es cierto?, en cuanto a la prevención con la patrulla de carabineros. ¿Y quiénes van a estar a cargo de este servicio? Va a ser carabineros. Carabineros va el que va en primera línea, y de ahí viene, ¿no es cierto?, la potestad que tenemos nosotros los inspectores. Carabinero siempre va a actuar conforme a los protocolos, ¿no es cierto? Y bueno, y siempre ellos es una institución a nivel nacional, una institución, ¿no es cierto?, que tiene una tremenda preparación en cuanto a todos estos procedimientos policiales. Y nosotros somos sus coayudantes que vamos a andar de la manito ahí con ellos trabajando para aumentar, ¿cierto? Es aumentar, ¿no es cierto?, más la presencia y el apoyo a nuestros vecinos. Colaboración de la implementación de las medidas de protección de víctimas de BIF, ordenadas por el Ministerio Público. Colaboración en el control de medidas cautelares, personal de la ley, ¿no es cierto? También va a tener esa facultad nosotros de apoyar a ellos en este control. Colaboración bajo la dirección de Carabineros de Chile en la realización de las pruebas de alcotec y droga, también vamos a estar insertos con ellos. Colaboración con las policías en los controles que establece el artículo 12, ¿no es cierto?, y control de identidad preventivo. Aquí ingresa, ¿no es cierto?, este control preventivo conforme a la ley, ¿no es cierto?, donde nosotros vamos a tener esa facultad para realizar, exhibir, ¿no es cierto?, que los vecinos tienen que exhibir su cédula. Yo le hago un llamado a los vecinos, que aquí es muy importante que tienen que conocer la ley, tienen que saber que si ellos, ¿no es cierto?, se oponen a una fiscalización, les va a corresponder la detención.
1: O sea, acá también es bueno que los delincuentes sepan, más que los vecinos. O sea, el vecino,
0: bueno, aquí
1: vecino yo lo comete menos incivilidades que los delincuentes.
0: Yo aquí lo
1: el vecino que tiene buena voluntad y es buena persona siempre va
0: sí,
1: a mostrar su documentación.
0: Sí, obviamente, aquí se nota la educación. Claro. Siempre hay una educación. Los vecinos aquí en Castro son súper educados. Obviamente, igual es como dice usted, hay gente que generalmente el infractor es el que va a estar...
1: Va a poner resistencia
0: en todo aspecto. Entonces nosotros le hacemos el llamado a ellos, que también tienen que saber que son estas facultades que está entregando la ley 21.802 a nuestros inspectores. Y lo otro que también es muy importante, obviamente va a haber aumento de personal. Tiene que este personal, ¿no es cierto?, tiene que tener un perfil correspondiente a la ley, haber cursado la educación media completa o equivalente, contar con la idoneidad física y psicológica para desempeñar sus funciones como tal. Y dentro de esto, también aquí, por eso que es importante que muchos de los inspectores van a ser funcionarios de Carabinero o de las Fuerzas Armadas con un tiempo, ¿no es cierto?, de permanencia, pero también que es muy importante que va a haber 10 años de retroceso para verificar el actuar de este funcionario que va a ser contratado en cuanto de las Fuerzas Armadas. Le va a dar su hoja de vida, ¿no es cierto?
1: Si tiene antecedentes
0: de por qué se fue, ¿no es cierto? Si incurrió en alguna falta dentro de esos 10 años. No haberse condenado por crimen o simple delito, no haber sido condenado, ¿no es cierto?, por actos de violencia intrafamiliar, que también es muy importante, no haber sido condenado a la pena de inhabilitación absoluta, perpetua o temporal, no haber cesado en su cargo en las Fuerzas Armadas, no estar cumpliendo sanción de conformidad a la ley 19.327, no ser parte de los registros a los que se refiere el artículo 24, ¿no es cierto?, de la ley, contar con la licencia de conducir correspondiente, efectuar la declaración de interés y patrimonio. Aquí los vehículos fiscales a contar del 12 pasan a ser vehículos de emergencia.
1: Perfecto.
0: Por ende, los conductores tienen que tener licencia clase F. Este es un trabajo que se está realizando, por eso esto va a ir paso a paso. Hay 4 años, se está dando 4 años, ¿no es cierto?, para que nosotros realicemos este trabajo y quede todo como corresponde.
1: Don José, tengo comentarios de auditor, dice... Respecto a lo que yo le había comentado de cuando se oponen a entregar la documentación, identificarse, dice, no solo los vecinos, ojalá que esta normativa y nuevas leyes igual vaya de la mano con personal idóneo y calificado, lo que usted acaba de decir.
0: Exacto, sí, obviamente.
1: Dice, el respeto es la base de todo. Acá tengo otro auditor, dice, hola, buen día, estamos escuchando al señor Pinochet y acá tiene una consulta. Si sabe qué pasa con la seguridad, por ejemplo, los que trabajan de guardia, con el tema de hacer apoyo. Saludos por la buena disposición siempre. Él estuvo presente en la charla de la locomoción colectiva.
0: Sí, aquí lo que son los guardias de seguridad, eso lo es netamente personal del OS10. Nosotros ahí, esa instancia de fiscalización no la hacemos nosotros.
1: Ya.
0: La hacen ellos, y también ellos son los encargados de los cursos y capacitación para que estas personas puedan ejercer, ¿no es cierto?, en algún recinto particular o fiscal.
1: Me parece, excelente. Así que ahí, amigo, ahí está la respuesta del señor José Pinochet. Espero que haya sido claro, ¿cierto? Y muchas gracias por la información, completísima.
0: Bueno,
1: Yo siempre tengo dudas yo, y voy a hacer la siguiente pregunta. Tenemos poco personal, pues.
0: Sí.
1: Seguimos con muy poco, o sea, el mismo personal, esta ley da para mucho, se pueden hacer muchas cosas más de acuerdo a las facultades que le entrega la ley, pero ¿cómo ejecutamos esto? Por ejemplo, si tenemos las mismas personas de toda la vida.
0: Bueno, obviamente con
1: más,
0: esta
1: ley. Más carga de trabajo
0: con esta
1: para
0: ley,
1: usted, con el mismo
0: personal. Exacto, hay más carga, hay más
1: Entonces,
0: responsabilidad.
1: ¿Por qué no sumamos más gente? ¿Por qué no capacitamos más gente? ¿No contratamos más gente?
0: Está dentro de ello, está dentro, ¿sí?, de las facultades, ¿no es cierto?, de la ley, va a estar dentro del compromiso de las municipalidades de contratar, ¿no es cierto?, más personal, porque ahora va a haber, ¿no es cierto?, hay unas agrupaciones de municipalidades que pueden ser contratados por este sistema de código del trabajo, los funcionarios.
1: Ya, perfecto.
0: Entonces también es importante que esto, por eso que nosotros estamos preocupados hoy día y estamos buscando personas que tengan el perfil para poder ir haciendo la selección, y también tiene que ir a cursos, ¿cierto? No es que el funcionario va a ser contratado y va a ser...
1: Se contrata un viernes y parte el lunes, ¿no?
0: No, tiene que haber cursos, aquí dentro de un año van a haber capacitaciones, y va cada cierto tiempo este personal, ¿no es cierto?, que va a estar trabajando, va a ser nuevamente evaluado, así que por eso darle tranquilidad a la comunidad que el personal que va a cumplir estas funciones es personal que reúne las capacidades, ¿no es cierto?
1: Y le, o sea, claro, tiene que reunirla.
0: Para,
1: claro,
0: entregar un buen servicio y el respeto. Yo siempre he resaltado que es el respeto, la empatía que tenemos que tener con nuestros vecinos, ¿no es cierto?, de entregar un buen servicio. Por eso a mí me preocupa, y el otro día les comentaba a los vecinos ahí en la federación, me preocupa que porque ellos son conductores profesionales, y cuando un conductor profesional tiene que saberse las normativas como legal como corresponde y no incurrir en infracciones tan básicas que muchas veces por incurrir en una infracción atropellan a una persona, ocasionan un accidente, o muchas veces, ¿no es cierto?, también puede resultar un accidente con personas fallecidas. Así claro. Que nosotros tenemos toda esa voluntad, tenemos toda esa disposición, ahí le dejamos el correo. Hagan sus invitaciones y nosotros vamos a estar apoyando nosotros en lo que es la retroalimentación.
1: ¿A cuánto debería aumentar la, o cuánto está proyectado aumentar la capacidad de personal, de inspectores que anden en la calle?
0: Nosotros tendríamos que aumentar a unos 4 funcionarios más.
1: ¿4 más? O sea,
0: 4 más.
1: 8.
0: 8 funcionarios y uno o dos vehículos más que lo daría, ¿no es cierto?, la capacidad para poder cubrir todo lo que son los servicios, tanto urbanos como rurales. Tenemos el sector rural. Nosotros aquí, dentro del día, como le mencionaba el otro día, el personal trabaja de las 8:30 hasta las 5 de la tarde con la patrulla mixta. El fin de semana reforzamos el servicio de las 6 hasta las 2, y los días sábado y domingo se hace una patrulla, ¿no es cierto?, también diurna, pero se preventiva. Y después de las 5 de la tarde, ¿no es cierto?, yo con otro funcionario salimos también a patrullar el sector rural porque tenemos muchos requerimientos. Aquí la comunidad necesita prevención, necesita que estemos trabajando en los lugares, ¿no es cierto?, porque hay mucho consumo de alcohol. Hay carreras clandestinas,
1: hay
0: consumo de drogas, en los miradores, también le hago un llamado.
1: Lo que pasa aquí, acá, es lo mismo que pasa en Santiago, lo mismo que pasa en Puerto Montt, en Concepción, en las grandes capitales. Lo que pasa es que es más chiquitito nomás, todo en proporción a la gente que lo habita. Pero acá pasa exactamente lo mismo.
0: En todas las ciudades hay incivilidad, en todas las ciudades hay problemática, pero más de la mano que estemos todos trabajando en conjunto para que podamos ir solucionando.
1: Exactamente.
0: Ahora, yo también le hago un llamado a los vecinos sobre los estacionamientos, estacionense como corresponde, eviten que sean infraccionados. Le hago un llamado también, si están escuchando, de el nuevo supermercado Santa Isabel. Nosotros ya hemos conversado con ellos, ya le hemos dado las facilidades, pero ya se terminó la marcha blanca y ahora va a haber que empezar a infraccionar sus camiones, que ellos, ¿no es cierto?, solamente tienen hasta las 9 de la mañana, hasta las 9 de la mañana, ¿no es cierto?, y después a contar de las 21 horas pueden hacer su carga y descarga.
1: Porque, o sea, entiendo que no están infraccionando a la gente que está
0: ahí. Se han infraccionado.
1: Ah,
0: pero se hizo una marcha blanca, se conversó con la administración, ahora, bueno, tienen que abstenerse, ¿no es cierto?, que si los inspectores, tanto carabineros como fiscalización y como los inspectores de seguridad pública, los van a infraccionar porque ya están todos los cursos de acción entregados.
1: Don José, ¿pero por qué marcha blanca con la gente del Santa Isabel?
0: Se hace una marcha blanca.
1: Supone que eso es transparente, es una continuidad, no es un local nuevo, y con el O'Higgins eso no pasaba.
0: Es que es distinto. ¿Ya? El O'Higgins era un supermercado, ¿no es cierto?, que se abastecía con sus vehículos menores, y hoy día el Santa Isabel
1: trae camiones externos.
0: Entonces, por eso que le estamos manifestando, ¿no es cierto?, que se le dio una marcha blanca, obviamente.
1: Ahora entiendo.
0: Es un compromiso, digamos, en cuanto a que lo hacemos con todas las empresas cuando están haciendo una nueva modificación, y aquí, pero ahora hay que empezar a aplicar la ley.
1: Como corresponde. Ley pareja no es dura, dice.
0: Así dice.
1: Don José Pinochet, siempre es un agrado tenerlo usted acá, ¿no? Usted llega puntual.
0: Bueno, yo siempre digo que cuando uno se compromete a llegar a un horario, tiene que llegar, porque si no, no tiene sentido. Se pierde la credibilidad.
1: Sí, pues.
0: Y la credibilidad es formación. A mí me formaron de esa manera mis padres. Y
1: son buenos hábitos.
0: Buenos hábitos.
1: Hay que ser responsable.
0: Entonces, cuando uno se compromete a estar a un horario, hay que estar a ese horario.
1: Exactamente. Ya, pues llegamos al final, mire, 8:27. Usted ya sabe, acá tengo, mire, un último mensajito, se lo voy a leer nomás. Dice que habiliten espacios adecuados para reparto. Si no dan garantías, no deberían infraccionar. Ahí no entiendo un poco. Pero bueno, ahí está. Buen día. Y los camiones de la Pedro Montt 1 y 2. Hay otro mensaje. Don José, nos escuchamos. ¿Cuándo viene? ¿La próxima semana?
0: Si Dios
1: quiere. Ahí coordinamos.
0: Sí, coordinamos dentro de la semana. Gracias por entregarnos este espacio para que nosotros podamos difundir nuestro trabajo y también entregarnos algunas recomendaciones y campañas de prevención.
1: Siempre para son útiles.
0: Siempre sí. son útiles para nuestros vecinos.
1: Muchas Vamos gracias. A una pausa comercial y estamos de regreso. 8:29.
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4 minutos. Oye, me dicen terrible, tremenda congestión desde Talcahué a Castro. Más de 20 minutos en taco. Buen día para ti, amiga Pati. De Ancuda a Castro, lo mismo. Oye, ahí me envían fotos. La tendalada, pero paciencia porque el bypass se abre a las 2 de la tarde. A las 2 de la tarde ya es información oficial. A tener paciencia. Respecto a los camiones de la Pedro Montt 1 y 2, amigo, ¿quién hizo esta pregunta? Fernando, se está trabajando en ese tema. Me dicen, no alcanzamos. La pregunta la hiciste, el comentario lo hiciste muy tarde. Pero sí, me entregaron información que se está trabajando también en ese tema. Science Music Factory, lo que suena. 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

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Hola, soy Mauricio Dancud. Tenemos saludos. Un saludo para toda la gente que está trabajando a esta hora desde tempranito en el yugo laboral. Saludos desde Ancud de parte del Mauro. Nos pide un temita, Simply Red. Vamos con tu pedido musical. Ain't That a Lot of Love. Buen tema. 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
1: 8 de la mañana con 52 minutos y acá estamos completamente en vivo. Oye, leyendo todos los mensajes que llegan, sin excepción. Audios escuchando también. Y la verdad es que empatizo con mucho audio, con mucho contenido que nos entregan ustedes. La verdad es que todos tienen razón. Oye, lo que suena, When I Think of You, a cargo de Janet Jackson.

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0: Anda por un café mientras vamos a una pausa.
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0: 9:08 y aquí estoy completamente en vivo y en directo. 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
0: Muy bien. En este momento estoy con invitada acá en la radio. Invitada. Estoy con Carla Bañares. Ustedes preguntarán, ¿quién es Carla Bañares? ¿Cierto? Bueno, Carla Bañares viene...

0: de un emprendimiento local que está acá cerca de la radio. Me refiero a pasteles Dulce Laura. Oye, yo ya los he probado. Ya los he probado y la verdad es que exquisito. Exquisito los productos de pasteles Dulce Laura. ¿Cómo estás, Carla? Bienvenida.
1: Hola, buenos días. Muy bien. Bueno, me presento. Soy Carla Bañares de Pasteles Dulce Laura, un emprendimiento muy chiquitito de acá de Castro Alto en Villa Insular. En Villa Insular. Ahí nos pueden encontrar, chiquillos.
0: Oye, Carla, a ver, para comenzar, cuéntanos cómo nació Pasteles Dulce Laura. ¿Quién es Laura? Como dice la canción, soy el número uno. ¿Qué te inspiró a convertir esta pasión? Me imagino que primero parte por una pasión. Yo sé que tú tienes tu profesión, ¿cierto? Pero ¿qué te motivó? ¿Qué te dijo? Emprende con pasteles.
1: Bueno, creo que es una excelente, excelente pregunta. Porque claro, como decías tú, yo tengo una profesión, yo soy ingeniera acuícola. Soy ingeniera acuícola y en la vida a veces, bueno, da vueltas y te enfrentas a situaciones en que tienes que saber reinventarte, tomar decisiones que a veces tú dices, bueno, ¿serán las correctas? No lo sé, pero lo que sí sé es que tengo que estar presente como mujer, como esposa y como mamá, sobre todo. Y este emprendimiento surgió debido a que mi segundo hijo nació muy enfermizo, Cristóbal. Entonces, debido a eso, tuve que quedarme ya más en casita. Tuve que dejar un lado de poco, dejar de plano, de hecho, mi profesión como ingeniera acuícola. Y ya debido a eso me reinventé en lo que es la pastelería. Empezó todo desde casa.
0: ¿Pero te gustaba la pastelería?
1: Sí, siempre me ha gustado, Y yo dije, bueno, ahora toca de cocinar para mis peques, empezar a cocinar para vender y para ayudar en la casa, en la economía, y sentirme también útil. Así que así surgió.
0: Oye, bonita historia, ¿eh? Y esa historia se repite mucho.
1: Sí, se repite mucho.
0: Sobre todo en las mujeres. Hogares. En las mujeres, sobre todo.
1: Sobre todo en las mujeres, sí. Pero no tenemos que tener miedo. Las mujeres somos valientes.
0: No, para nada.
1: Somos valientes.
0: De repente son oportunidades que se te presentan.
1: Sí, pero cuando no ves oportunidades, yo creo que uno tiene que crearlas. Uno tiene que inventarlas, ingeniárselas y autoconvencerse de que uno puede hacer, uno puede lograr las cosas. Contra viento y marea.
0: Muchas veces yo he escuchado cuando alguien dice, oye, la plata está en la calle, está colgada de los árboles, hay que salir a buscarla, ¿no? Y no es tan así, pues.
1: No, es difícil.
0: Es tan así, hay que pelársela fuerte.
1: Es que acá en Chile y sobre todo en la isla es difícil emprender.
0: Sobre todo cuando eres de afuera.
1: Sobre todo.
0: Hay que decirlo, sí. Cuando eres de afuera cuesta mucho más.
1: Cuesta mucho más. Entonces, igual emprender significa mucho sacrificio, significa apoyo. Bueno, yo tengo mi apoyo real de parte de mi familia, mis padres, primeramente, que ellos fueron mis primeros benefactores.
0: Ellos están en Valpo, ¿cierto?
1: En Valparaíso.
0: ¿Pero eres oriunda de Valparaíso?
1: Oriunda de Santiago.
0: ¿De Santiago?
1: Sí, de Santiago. Pero después ya nos cambiamos a Valparaíso. Ahí realicé mis estudios secundarios y de universidad. Y profesionales. Y después ya posteriormente, debido a mi carrera, migré y conocí a mi esposo, Miguel Ángel, quien es el que trabaja, se mantiene él en la acuicultura.
0: Bien.
1: Sí, y yo emprendí con esta pequeñita empresa, pero con mucho amor, con mucho esfuerzo de parte de nosotros. Bueno, y Miguel, él es mi mayor benefactor, a quien admiro mucho como hombre, como papá y como esposo también.
0: Qué bonito. Oye, sí. Yo conocí el local, Pasteles Dulce Laura. Es pequeñito, pero sí. es bien monono, como se dice. Es acogedor. Es acogedor, sí.
1: ¿Verdad?
0: Sí, es acogedor. Ese día se te quemó el pan cuando fui.
1: ¿Ah, sí? me entretuve. Es que lo que pasa es que estaba dorando, no fue un pay.
0: Un pay, ya.
1: Estaba dorando el merengue y esa el dorado es súper rápido. Entonces, ¿cuánto habríamos conversado? 2 minutos y se quemó.
0: Bueno, si algún vecino probó ese pay con un toque distinto, fue culpa mía.
1: Estaba tostadísimo.
0: Estaba tostadísimo. Oye, Carla, ¿y quién es Laura?
1: Laura, bueno, Laura, ella es mi hija mayor. Hoy en día Laura tiene 17 años. Yo partí con el emprendimiento cuando mi chiquitito estaba entre los 4 y 5 meses. Y la primera torta que entregué, la fui a entregar ahí al aeródromo de acá de Gamboa. Y él iba en la sillita de bebé atrás. Así partí.
0: Mira.
1: Y Laurita, bueno, lleva su nombre porque ella, con ella fue con quien... empezó estas primeras ideas en mi cabeza de poder reinventarme y quedarme en casita siendo mamá, siendo esposa y siendo emprendedora.
0: Oye, y lo que tú estás diciendo es complicadísimo.
1: Sí.
0: Es complicadísimo trabajar en casa.
1: Sí.
0: Trabajar en casa, das un paso, estás dentro de la casa, te devuelves, estás en el local. Uh-huh. Pero estás... Tienes que estar pendiente de hacer aseo.
1: Claro.
0: ¿Cierto? De poner la mesa, de lavar la loza, de ver a los niños. ¡Aló! Y cuando te dicen aló, salir a atender.
1: Claro.
0: No, es,
1: claro.
0: Es complicado, no, sí. No, no es fácil.
1: Como dice el dicho, hay que hacerlas de Kiko y Caco.
0: De Kiko y Caco, lo que decimos siempre.
1: Sí, sí.
0: Bueno, la gente que está en situaciones similares... entiende, mira, acá dicen jaja, pay tostado. Sí, fue un pay tostado lo que comieron los vecinos ahí de la Villa Insular. Oye, Carla, a ver, cuando uno prueba un pastel, ¿cierto? O te gusta o no te gusta, ¿eh? No hay un término medio que no, que más o menos, que o está seco o está bien húmedo, ¿cierto? O el pay está tostado o está bien.
1: Claro.
0: ¿Cierto? Y hay mucha oferta de pastel y postre acá en la isla.
1: Sí.
0: O sea, hay mucho local, mucho emprendimiento y locales establecidos grandes. Pero tú, ¿cuál es, qué hace diferente, por ejemplo, a Dulce Laura? Porque tú, me imagino que has ido a muchas pastelerías del centro, has probado, ¿cierto? ¿Qué te diferencia de otros productos, de otras pastelerías que están en el centro? De repente, vecinos tuyos que puede que no sepan que tú estás ahí, vecinos de acá cerca de la radio. Nosotros no sabíamos que estaba acá tan cerca, menos de 5 minutos, y que tienen que ir al centro de repente.
1: Claro.
0: Para que
1: claro.
0: No vayan al centro, que vayan a Dulce Laura.
1: Claro, sí.
0: ¿Qué te diferencia?
1: Hay que descongestionar.
0: Algo que te caracterice de los demás.
1: Mira, el sello, mi sello en realidad es que utilizo productos de la zona. A la gente aquí yo me he dado cuenta, sobre todo el chilote y el sureño,
0: ¿sí?
1: Le fascina la frambuesa, yeah. Le fascina la murta, el arándano. Les fascina todo esto, estos productos de la zona que son riquísimos porque
0: sí,
1: son pues. Muy dulces
0: y dulce y ácido. Dulce y ácido.
1: Y esa mezcla de dulce y ácido a mí me mata, me encanta.
0: Es que esa mezcla dulce y ácido es para tomarla con un vasito de vino tinto, es rico.
1: No, pero eso es más tarde. Yo estoy como más preparada para pa el desayunito, para pa la mateada, ¿verdad? Yeah. El quequito con frambuesa. Los quequitos son súper simples. La verdad es que yo tengo productos bastante sencillos, no tan elaborados como ni tan gourmet tampoco. Creo que a veces que gourmet ponerle una hojita y listo, ya
0: sí,
1: es gourmet.
0: Sí, el gourmet es algo rico, algo rico.
1: Le ponemos un pedacito ahí de menta. Pero sí, mira, mi sello, por ejemplo, también que no utilizo productos industrializados.
0: No. ¿Cómo qué? A ver.
1: Por ejemplo, las tortas que se compran en las panaderías donde se vende harto pastel son harinas de premezclas.
0: ¿Ya?
1: No se utilizan huevos. Entonces, por ejemplo, los remojos de las tortas, cuando tú, no sé si te has dado cuenta que si vas al centro y compras una torta de sabor, no sé, ponte tu piña, luego compras una de durazno o compras una de chocolate, te vas a dar cuenta que el sabor que tiene el remojo de la torta sabía exactamente igual a la torta anterior.
0: Saben igual.
1: Y sí. Extremadamente sí. Dulce, que llega a ser empalagoso.
0: La base es la misma.
1: Yo creo que no te lo puedo. Yo eso me lo tendría que tomar con un café así, pero bien cargado para que me pase.
0: Porque... Sin azúcar.
1: Sí, sí, no, yo no tomo el café con azúcar. Irónicamente, yo tomo todo sin azúcar.
0: No, te creo. Es muy rico el café sin azúcar.
1: Sí,
0: sí, tiene razón en lo que dices.
1: Sí. Sí. Entonces, por ejemplo, igual ahora llegaron, es cierto, tengo mucha competencia, pero llegaron igual Santa Isabel, se nos fue el O'Higgins. Ay, me encantaba el O'Higgins, pero se nos fue el O'Higgins y llegó Santa Isabel y vino con todas estas tortas, pero chiquillos, les tengo una mala noticia, son tortas congeladas, tienen fecha de descongelación. Así que imagínense cuánto tiempo deben venir viajando esas tortas, desde dónde hasta dónde y por cuánto tiempo las tendrán en esos frigoríficos gigantes en donde meten todo, en verdaderas bodegas. En cambio, lo mío es algo hecho en casa, con mucho cariño y como si se lo estuviera preparando a mis hijos. Ese es mi sello.
0: Producto 100% casero, hecho por la dueña de casa, Carla.
1: Exactamente.
0: Oye, Carla, ¿cómo te puede contactar la gente? ¿En Instagram?
1: Sí.
0: Por ejemplo, danos tu Instagram.
1: Es Pasteles Dulce Laura.
0: ¿Así todos juntos?
1: Así todos juntos, sí.
0: Ya, Pasteles Dulce Laura, para que sigan a Carla y vean los productos que tiene. Mira, hay un tazón ahí de la radio. Qué bonito.
1: Sí, muchas gracias.
0: Está bien. Oye, se ven ricos, ¿no? Esto es Velvet, mira.
1: Red Velvet. Sí, Red Velvet con crema de queso.
0: Wow.
1: Sí, crema de queso.
0: ¿Crema de queso?
1: Sí, crema de queso.
0: Oye,
1: real, nada.
0: The Real.
1: Sí, nada sucedáneo.
0: Ya, no, maravilloso.
1: Sí.
0: Carla, ¿te contactan, por ejemplo, para hacer cumpleaños?
1: Cumpleaños,
0: empresas, desayunos, catering,
1: desayuno,
0: por ejemplo.
1: Desayuno todavía no me han contactado. Sí, hice hace un tiempo, lo que pasa es que igual llevo varios años. Entonces, igual, me han salido, más que nada, por ejemplo, el producto que llegó, yo creo, que nunca se fue, fueron los famosos cupcakes.
0: ¿Ya?
1: Los cupcakes llegaron y no se fueron nunca. Porque yo empecé con el tema de torta. La torta es lo mío, la torta con decoración de fondant también. Con decoración de fondant, monitos y tortitas en crema, topper, todos esos monitos que tú adornas la tortita. Y de ahí ya llegaron los cupcakes y los cupcakes había que venderlos porque era como el acompañamiento, el hermano chico de la torta. Entonces ahí se colocaba la tortita.
0: Era como el aperitivo.
1: Claro.
0: Viene antes de la torta. Al final llega la torta y ya estás satisfecho.
1: Claro, entonces. Y las tortas mías, igual, lo otro que sería bueno mencionar son tortas altas. Son muy altas. Son de 4 bizcochos, 3 rellenos. Así que un centímetro de torta que hay.
0: Queda tiquitaca.
1: Sí, sí. Y pidiendo más porque no son empalagosas. Son ricas, son. Yo creo que son.
0: A mí no me gustan las tortas dulces, relajantes, dulces, ¿no?
1: Son muy
0: no me
1: equilibradas.
0: No.
1: Tengo sabores propios. Tengo el sabor de. Sabor Dulce Laura, que es una torta de chocolate húmeda. Una torta de chocolate bien húmeda, con ganache de chocolate, con manjar y jalea de ciruela.
0: Jalea de ciruela, mira qué rico.
1: O de ciruela, o el otro que es la. Puede ser de murta también. Bueno, a elección. Todos estos sabores, toda la carta de sabores se puede modificar. Ustedes eligen el sabor que ustedes gusten. Le pueden hacer los cambios que ustedes quieran a las tortas, sí.
0: Oye, Carla, entonces repitamos. A ver, voy a repetir tu Instagram para que la gente te siga, ¿cierto? Te contacte. Pasteles Dulce Laura y la dirección para que alguien vaya también por algún vecino.
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0: 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Con Profesora Esther Vera.
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0: Y ahí está Pasteles Dulce Laura. ¿Y algún fono de contacto de WhatsApp? Ah, está puesto en el Instagram.
1: Sí,
0: está puesto en el Instagram.
1: Sí.
0: Maravilloso, pues.
1: Te agradezco el espacio.
0: Ahora, mira, me voy a castigar con eso. Para los mates. No tomo mate, me gusta el café cargado.
1: Ah, qué rico, café igual. Cargado.
0: Oye, Carla, no, gracias a ti por haber venido. O sea, siempre es bueno, siempre apoyamos el emprendimiento local.
1: Sí.
0: No tenemos ningún problema en eso. Hay otras radios que cobran. Pero cuando nosotros invitamos, obviamente no cobramos. Oye, Carla, gracias por haber venido, pues. cuando tenga algún lanzamiento rico,
1: eso,
0: tienes que traerlo para probarlo.
1: Pero por supuesto, ¿ya? Pero por supuesto que
0: cosas
1: sí.
0: ¿Cosas saladas también o no?
1: Sí, sí, ¿sí? Igual vendemos empanadas, tenemos empanadas en el local, pancito amasado, que no puede faltar el pancito amasado, pancito integral también tenemos, a pedido, todo, casi todo es a pedido.
0: Perfecto. Sí, ¿el pan también?
1: El pancito amasado está casi todos los días.
0: ¿O ese tú lo vendes todos los días?
1: Ya. Claro, sí, todos los días, el pancito amasado, hecho a mano y con harina, de real harina.
0: De real, ¿no? Acá todo es de real.
1: No con harina con fuerza, con esas harinas especiales que tienen aditivos, no, porque muchas veces la gente come pan y le produce mucha acidez, ¿te has dado cuenta?
0: Exacto.
1: La acidez es debido a todas las cosas como...
0: A veces se siente en el olor sí. A acidez en el pan.
1: Sí, pues sí, así que quedan todos invitados para que vayan a conocer y a disfrutar. Del emprendimiento y para endulzarles el día a los chilotes y a los castreños.
0: A todo el que quiera. Muy bien, vamos a una pausa comercial y estamos de regreso. ¿Qué hora es? 9:26.
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0: ¿Qué manera de escribir al WhatsApp? Saludos. A ver, tengo que saludar a Cristian Uribe del Cefam Quillahue. Oye, cada vez que voy al Cefam Quillahue, y no es broma, no es broma, ni tampoco por ser salamero, pero a mí me han atendido impecable. El descueve, como se dice. Así que un saludo, un abrazo para toda la gente del Cefam Quillahue. Temprano saludé a nuestros amigos también de René Tapia, el Cefam René Tapia. Tengo que hacer también saludar a la colega de Cristian, Jacqueline Bajas. Simpatiquísima ella también, simpatiquísima. Cuando ahora tengo que ir a las 11:30, hoy estoy yendo cada vez más seguido al Cefam. Eso no es muy bueno, no es muy bueno que yo diga eso. Después de los 35, oye, 35, no a los 40, no, después de los 35, uno, le empieza a sonar todo el cuerpo. Si no te suena la rodilla, te suena la muñeca, si no el hombro, si no la canilla. Dios mío. Así que Jacqueline y Cristian, voy a pasar a saludarlos un ratito más, ¿ya? Un abrazo para ustedes. 11:30, tengo hora en el Cefam. La Yana dice, el Quillahue es espectacular. Carliños, acá dice, un saludo para la gente del Quillahue. Son el descueve. Mira, acá por acá me dicen, a esta edad estamos crujientes. Ay, Dios mío. Qué ingeniosos. Estimado, ¿cuándo mi tazoncito? Me dicen por acá, Alejo Vera. Sí, pues, debo tazones, pero no hemos coordinado. Yo siempre le escribo y no, al final. Ya, voy a poner un horario por interno, dice, y si se puede una cancioncita de Jovanotti, ataca a mí la espina. Sí, a veces me ataca la espina también, se me empiezan los dolores en el espinazo, como dicen las abuelitas. Oye, me están pidiendo a Björk con Big Time Sensuality. Así que vamos con Björk, después vamos con Jovanotti, ataca a mí la espina. Saludos para la Ale de Dalcahue, también mi tazón. Debo tazones por todos lados. Llegan todos los achaques, dice Cristian. Así es. Y llegan para quedarse. Llegan para quedarse. Uno los achaques después los mantiene nomás ahí a raya. Pero se siguen sumando. Ya.
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2: 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Así es, amigos. Oye, recuerden que este viernes estamos de aniversario, cumplimos 3 años de vida en FM. En realidad, en total, son 9 años ya. Pero en FM, 3 años. Y si quieres celebrarlo junto a nosotros, estás invitado el viernes para que vengas al programa y compartamos, conozcas la radio, pequeñita, humilde, pero que te gusta. Así que esperamos estar con ustedes muchos años más. Así que anota por ahí el día viernes de aniversario. Oye, vamos con pedido musical. Vamos con Jovanotti. Ataca Mila Espina. Buen tema, ¿eh?

0: Hola amigo Gerard, ¿cómo estás? Buen día. Mira, estoy llamando para ver si puedes enviarle un saludo de cumpleaños a mi señora Patricia, que hoy día está de día especial. Enviarle muchos cariños, que tenga un lindo día a nuestra reina de la casa, a nuestra mamá Leona. Destacar en ella muchas cosas, pero sobre todo su honestidad y el cuidado hacia sus seres queridos, en especial hacia sus papás, sus hijos. Eso, esperar de que tenga un lindo día, que la amamos mucho, y enviarle muchos cariños. Y si puedes por ahí algún temita de David Bisbal, que es uno de sus cantantes favoritos. Un abrazo. Chau.
1: Ahí teníamos el saludo de Carlos para su esposa, Patricia. Mira, la mamá Leona. No encontré a David Bisbal. Te pido la disculpa. Lo tenemos, pero sabes que no lo encontré. No sé qué pasó. Así que te debemos el tema, Carlos, y para tu esposa. Así que quedamos en deuda. Oye, qué lindo audio, qué lindo saludo. Así que un abrazo para toda tu familia, Carlos. Fieles auditores de la radio. Quiero saludar también a Noelia Gómez, que está escuchando en Pirpir, y le manda un caluroso saludo, apasionado beso a su esposo, que trabaja en Dalcahue, Panchito. Saludos para cada uno de ustedes, muchachos. Oye, seguimos con buena música. Black Nero se hace presente con Ring My Bell.
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1: Quiero saludar a esta hora entonces a Alejo Vera, que está en sintonía, al Churra allá en Puerto Montt, a la Yasna, ¿a quién más? Al Ale de Dalcahue, a la Caro, que ahí tengo un audio de ella, aún no lo escucho. Yasna también. Rodrigo dice, tío, ni tan retro, buen día. Acá en casa armando las colaciones, ayudando a la mamá. Hoy lasaña, ¿dónde es eso? Qué rico lasaña, qué rico lasaña. Podrá colocar un temita Let's Love de David Guetta y Sia para animar la mañana. Acaba sonando, amigo. Un abrazo para ti.

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0: Hola, Yedal. Buen día. Me sumo al saludo para mi madrina Patti, que hoy día está de cumpleaños. Madrina, quiero decirle que usted es una persona muy especial para mí, que la quiero mucho. Gracias por estar siempre presente en mi vida. Usted sabe que yo la adoro, la quiero mucho. Feliz cumpleaños, que lo pase muy lindo.
1: Mira qué lindo todos los saludos. Oye, ¿quién podría no sentirse contento, feliz cuando te saludan y además en la radio? Así que si tienes algún saludo que enviar a algún ser querido, si quieres decirle a tu padre, a tu mamá, ¿cuánto la quieres? Hazlo, hazlo, acá te entregamos la vitrina. Recuerda que el protagonista eres tú. No me vayas a pedir una ranchera así o un urbano. O poner hola, hola sin H, ¿eh? Si pones hola sin H, te bloqueamos. Así no más. Oye, Carlos dice, gracias amigo, que tengas un gran día. La Ale dice, envíenme la ubicación de la radio para ir a buscar mi tazón. Oye, también le debo un tazón a la Ale. Vamos con Jonas Blue y este tremendo temazo ya bien actual llamado Naked. Ya nos vamos ya.

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3: 9:58 Nos vamos a despedir bien arriba. Oye, pero tengo que contarles algo, un titular. Castro fue destacada como la comuna con mayor inversión habitacional de la región de Los Lagos durante el 2025, según la cuenta pública del MinSal. Perdón, del Minbu. Mira, se me cruzan las noticias. Del Minbu. Actualmente la comuna mantiene cerca de 1,000 viviendas en construcción, resultado del trabajo conjunto entre el municipio, el Ministerio de la Vivienda y los comités habitacionales. Así que bien, bien ahí, bien. Entre los principales proyectos figuran el Plan Urbano Habitacional La Chacra con 600 viviendas, Antucuyén 3 con 125 soluciones habitacionales, que ya presenta cerca de un 90% de avance, y Huelemu con 70 viviendas próximas a ser entregadas. Además, autoridades regionales y municipales informaron avances del proyecto Antucuyén 4, destinado exclusivamente a 32 familias de campamentos. La expropiación del terreno se encuentra en su etapa final. El proyecto postularía en diciembre y la entrega de las viviendas está proyectada para fines del próximo año, fines del 2027. Con esta buena noticia me despido. Si algo se me quedó en el tintero, pido las disculpas correspondientes. Si se me quedó alguna canción, me recuerdan mañana o a la tarde a las 18 horas. Gracias a todos, a cuidarse de los achaques. Recuerden que no estamos achacosos, estamos crujientes, dicen por ahí. Me despido con Black Eyed Peas, Don't Stop the Party. Chao, chao, chao.

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0: y cientos de puntos de retiro. 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

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Ubicada en el lugar número 26 dentro de las 100 mujeres más grandes de la música, según la cadena VH1,

Recordábamos el talento de Amy Winehouse con Rehab. 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

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Más local que este sonido imposible, en Nitán Retro escuchas a Dodo con Fantástica Explosión.

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2: Hola, hola, ¿qué tal? ¿Cómo están, chicos? Sean todos bienvenidos. ¿Qué tal? ¿Cómo ha sido su día, su tarde? Lo que va corrido del día, de la tarde. ¿Cómo están? ¿Cómo va ese taco ahí en la ruta 5? Maravilloso, maravilloso. Me imagino que sí. Soy Gerard Andrés y estoy acá con la única misión en esta misa de las 6, con la única misión de acompañarles hasta las 20 horas. Oye, ahora estoy en compañía de la Javi, mi hija, que llegó acá a la radio. Quería acompañar al papá. Y aquí está, pues. ¿Cómo está, hija?
3: Bien.
2: Saluda a la gente.
3: Hola a todos.
2: Hola a todos. Oye, la Javi quiere enviar un saludo al Corre Camilo, que está ahí, sabemos que está ahí al otro lado de... al otro lado del parlante, ¿eh? Así que más adelante va a saludar al Corre Camilo, la Javi. Oye, quiero saludar también a Benito, que está en sintonía. Nos está escuchando desde Quellón. Dice que está entumido de frío. Salió a trotar con chor y polera. Dice, estoy empalado. Empalado, dice. Abríguese, pues, amigo, abríguese. Ya, pero al menos con buena música se puede pasar el frío. Oye, el bypass. No hay fecha, se actualizó la información, no hay fecha de apertura desde la ruta 5 hacia La Chacra. Solamente el bypass está habilitado desde Pablo Neruda hacia el sur, ¿ya? Así que creo que van a pasar varios días, pero tenemos también información de último minuto. Carlos Saldivia rompe el silencio por el colapso en La Chacra y pide disculpas si es que cometió algún error, pero por ningún motivo hay dolo, dice, no hay dolo. Así que se refirió también a la gente que lo está criticando, el escarnio que están haciendo ahí, el escarnio mediático con este caballero. Yo no lo conocía, pero sí, se valora y se aprecia que haya salido a dar la cara, ¿eh? Dice, yo no he trabajado aquí muchos años, más de un año que no trabajaba acá en el sector de La Chacra. No he hecho obras, yo he limpiado el estero prácticamente nada más, y afirma que hay un error grave de diseño. Dice que la tubería que pasa por debajo del camino es de 2x2. Ya, en ninguna parte de Chile, dice, con la cantidad de asfalto ahí, de ruta que hay, en ninguna parte de Chile, dice que sirve una tubería de 2x2. Todo lo contrario, entorpece. Asegura que esa tubería está tapada, ¿ya? Se tapó. Y todo lo que hizo no fue con mala intención. Así que pide disculpas públicas este muchacho, Carlos Saldivia. Busquen en redes sociales, ahí está la entrevista que le hicieron los amigos de Chiloé.news, ¿ya? Muy bien, vamos con música. ¿Qué hora es? 6 de la tarde con 11 minutos.
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0: Recuerden, amigos, completamente en vivo hasta las 20 horas, 8 de la noche. Si estás en un taco, lo más probable es que sí, envíanos una foto al WhatsApp de la radio.
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0: Si tienes un video, envíalo también. Si tienes un saludo, envía el saludo. Una queja, cuéntanos esa queja. Funar a alguien, también. Total, estamos en la misa de las 18 horas. ¿En qué topamos? Barbra Streisand.

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1: Hola Gerard, hola Javi. Somos Corre Camilo y su mamá. Y nosotros los vamos a funar a ustedes. Sí, es una funa. Una funa ni tan retro. Porque nos tiene bailando todo el día, pero sobre todo en la tarde cuando Camilo llega del colegio. Así es que una funa para ustedes porque no nos dejan sentarnos a tomar once. Así que muchas gracias por existir ni tan retro.

Oye, ahí teníamos la primera funa con nombre y apellido, al Gerard Andrés y de pasadita a la Javi que está acá en el estudio de la radio. Somos malas personas nosotros, malas personas. Bueno, toma 11 después. Si se te enfría, para eso existe el microondas, ¿cierto? Así que no hay problema. Oye, el Corre Camilo, saludos ahí al Corre Camilo. Acá tengo a la Javi en mi oreja. Saludos también a la Ingrid, Ingrid Schneider, su madre, la madre Corre Camilo. Oye, vamos con Rihanna, We Found Love. Tremendo. Oye, partimos dos mileros, bien, bien pop dance. Bueno, esto es la esencia de Ni Tan Retro FM.

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2: 6 de la tarde con 24 minutos, 6 con 24. Hola Gerard, buenas tardes. René de nuevo, al ver el problema del bypass, desde las alturas pareciera que se necesitaba un puente en vez de una tubería. Oye, yo opino igual que tú, René. Oye, saludos también a Margarita, que está escuchando en Ancud, en el 101.7. Noelia, que está en Karel Mapu, también en el 101.7. Oye, recuerden, también está Nitan Retro TV, en el canal 5 en Ancud, canal 3 en Castro. Y para todo Chile y el mundo, nitanretro.cl o nuestra app, ya que puedes descargar desde Play Store. Vamos con Foreigner. Say you will. Oye, tremendo clásico.
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2: Hey. 6 de la tarde con 37 minutos, completamente en vivo, chicos. Completamente en vivo. La Dirección Meteorológica de Chile emitió un aviso por la probabilidad de nevadas en distintos sectores de las regiones de la Araucanía. Así que, atentos. Bueno, si es que llegase a nevar,

0: naranjas, azúcar, canela y ganas, ¿cierto? Ganas. Tienes que verter el vino en una olla. ¿Ya? Depende si a usted le gusta la canela, más canela le pone. Si le gusta la naranja, póngale más naranja. Vaya, mientras vaya agarrando la temperatura, ¿cierto? Ahí el menjunje ese, usted le coloca azúcar. Se recomienda tomar acompañado con la polola, la amante o su compadre, como sea. Vino navegado. Vamos con el informe del tiempo.
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0: Perdón, estoy leyendo mal. Dios mío santo. ¿De dónde saqué 11? Mínima un grado para...

0: tarde y noche estará cubierto y lluvia débil, ya lo sabes. 1 y 9 para Puerto Montt, mañana jueves.
1: En Ancud, 101.7 FM.
0: Para Ancud, la mínima 3, la máxima 10 grados.

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1: Para Castro, el informe indica la mínima 2, máxima 9. Mínima 2, máxima 9. Durante la mañana estará el cielo completamente nublado y durante la tarde y noche cubierto y lluvia. Para mañana, cubierto y lluvia. Así que estar abrigadito, a protegerse. Recuerden, prepárense un navegado con anticipación. No digas que no te avisé. Hay que estar preparado. ¿Se imaginan se acaba el mundo mañana? O tuviésemos fecha de vencimiento, pero que supiéramos. Imagínense que el viernes se acaba el mundo. El sábado, porque el viernes estamos de aniversario. El sábado se acaba el mundo. ¿Qué dirías? ¿Qué mensaje le entregarías al mundo? Mira, te leo. ¿Te parece? Mientras, vamos con George Baker Selection y este tremendo clásico setentero, Little Greenback.
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Padrecito Yerala, buenas tardes. Aquí un feligrés quiere solicitarle una canción. ¿En qué tomamos? La canción Runaway Train de Soul Asylum. Porfa, Padrecito, gracias.

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Oye, ese fue el momento romántico. El momento del Blue. ¿Se acuerdan del Blue? Buenas tardes, amigos de la radio. Les habla Daniela desde Dalcahue. Aquí terminando mi jornada con toda la energía puesta. Un abrazo para ustedes. Muy buenas tardes, Gerard y al equipo. Soy la Caro de Castro. Les mando un abrazo enorme. Como siempre, me acompañan con buena música. Aquí yo los acompaño mentalmente con un cafecito y disfrutando de la mejor radio que existe, grande, grande, ni tan retro. Buenas tardes, amigos de la radio. Quiero saludar a todo el equipo y desearles que tengan un excelente aniversario el viernes. Me encantaría ir. Soy Felipe de Chonchi. Venga, pues, amigo. Venga a darse una vuelta. Venga a darse una vuelta a la radio. Estaremos en vivo, como siempre, desde las 7 hasta las 10. Y si nos vienen a ver, en una de esas capaz que nos alarguemos hasta el mediodía. Todo depende de ustedes. Si quieres conocer la radio, si quieres saludarnos en vivo, vengan. Si quieres venir, ven. Como dice la melodía que anda por ahí dando vuelta en internet. Si quieres venir, ven. Esta, escuchen. Esta. Si quieres venir el viernes a la radio, ven. La Caro dice, hola, buenas. Ya por aquí de nuevo, quería solicitar la canción de Dirty Dancing, The Time of My Life. Claro, pues, ¿por qué no? Están pidiendo buenas canciones. ¿Ya qué hora es? 18:55 y seguimos. Le damos el paso a George Harrison, ex Beatle.

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1: 7 de la tarde con 6 minutos, 19 horas, 6 minutos. Y acá estamos completamente en vivo y en directo

0: diagnósticos y cómo prevenir la crisis del asma en Chile. Bueno, el asma es una enfermedad inflamatoria crónica de las vías respiratorias cuya frecuencia ha ido en aumento. Así es. Este incremento se relaciona con una mejor capacidad de diagnóstico, pero también con factores ambientales como la contaminación del aire, el humo del tabaco, las infecciones respiratorias, obviamente, y la exposición a alérgenos. Tos persistente, silbidos al respirar, sensación de falta de aire y opresión en el pecho son algunos de los síntomas más frecuentes. Los expertos enfatizan en que el tratamiento debe mantenerse incluso cuando no hay molestias, ya que el buen control de la enfermedad reduce el riesgo de crisis graves y hospitalizaciones. Mira, además los especialistas recomiendan seguir el tratamiento indicado siempre, siempre. No abandonar tratamientos cuando uno cree sentirse mejor o tiene esa sensación de mejoría. No, pues. Bueno, mantener los controles médicos y contar con un plan de acción para reconocer precozmente un empeoramiento. Evitar la exposición a humos, sobre todo del tabaco y otros agentes desencadenantes. ¿Ya? Con un diagnóstico oportuno y un manejo adecuado, la mayoría de las personas con asma van a llevar una vida normal. Van a llevar una vida normal. Y si a eso le agregas escuchar el 88.7 en Castro o el 101.7 en Ancud, esa es la perfección máxima. Hoy en la mañana dijeron que nosotros no nos poníamos achacosos. Cuando el cuerpo suena es porque estamos crujientes. Mira, me gustó. Estamos crujientes. De pelos, de pelos.
1: Dentro de mi corazón.
0: Ya. Saludos a la Lore. Lore González. Lore. Puede ser Lorena, Loreto. Dice Lore. Saludos para ti, amiga. Corazón.

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2: Siete de la tarde con 17, 19 con 17. Oye, tremendos temas. Eric Clapton con Gucci Mane. Y anteriormente, Bad to the Bone con George Thorogood and Destroyers. Oye, mi inglés está, pero está picho caluga.

Vamos con música. Oye, tío, ni tan retro. Qué buen temazo se puso. Podría seguir con La Granja o La Ranch con ZZ Top. Oye, ese está programado para el tío Palafito Rock, ¿ya? El tío Palafito Rock arranca con ZZ Top y La Ranch o La Granja. A ver, por acá te quería pedir un temita de Aerosmith, Walk This Way con Room DMC. Si puedes, porfis, esta es la Ale desde Dalcahue. Y nuestro amigo el Mauro que nos entrega siempre el informe de precios, nos pide Steve It Up con Stereo MC. Claro, pues amigo, claro que me la puedo, ¿por qué no? Un tema noventero, pero antes, vamos con el informe de los precios de los combustibles. No hay variación, así de simple. No hay variación, nada sube, nada baja. ¿Ya? El informe cortito. Cortito. Hoy vamos con un tema. Un tema que nos pide la Caro. Dice: hola, buenas. Por aquí de nuevo. Quería felicitar The Time of My Life de Bill Medley con Jennifer Warner. Del soundtrack de la película Dirty Dancing. Dice la Caro: ya que el 5 de agosto de 1987 se cumplen 39 años desde el lanzamiento. Ah, no, pues, el 5 de agosto. A ver. Ya que el 5 de agosto de 1987 se cumple 39 años desde el lanzamiento y filmación de la película. ¿Estás segura con ese dato, amiga? No me cuadra la fecha. Pero da igual. Vamos con este tremendo clásico. Que ahora es 19 con 20 minutos.

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7 de la tarde con 24 minutos sonaba Bill Medley con Jennifer Warnes, The Time of My Life, pedido por la Caro. Oye, Phil Collins revela el momento más difícil de su vida. El legendario cantante y baterista británico confesó que estuvo al borde de la muerte a causa del alcoholismo. O sea, para él no hay navegado, no. Luego de sufrir una grave falla multiorgánica que lo mantuvo hospitalizado durante varios meses en el año 2024, bueno, Collins explicó que la adicción comenzó a intensificarse tras años de problemas de salud y cirugías que limitaron su movilidad, además del difícil proceso de dejar los escenarios. Ese periodo lo llevó a depender del alcohol como una forma de enfrentar su depresión, además de enfrentar el dolor físico, aparte de lo emocional. A sus 75 años, el ex integrante de Genesis asegura que haber sobrevivido fue una segunda oportunidad, aunque continúa enfrentando problemas de salud que le impiden volver a actuar como antes. Dice sentirse agradecido por seguir con vida. Mira, oye, qué pena esto. Se nos están... Bueno, Phil Collins, se nos están yendo todos ya. Phil Collins, la verdad es que está bastante, bastante deteriorado. Qué pena. Bueno, vamos a recordar a Phil Collins con este tremendo clásico. Su estudio. Recuerda que estás en Eten Retro FM.

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2: 19:37. Oye, 3 años ya. Arrancamos un 7 de agosto. Mira, 7 de agosto. Hace ya 3 años. Así que estamos muy contentos de poder ser parte de ustedes, de acompañarles día a día 24/7. Oye, así que las personas que quieran venir a la radio el viernes son bienvenidas, nos vienen a saludar.

0: No, señor. Saludos a Carlita Zúñiga, que está en sintonía y nos pide a Grace Jones. Oye, tremendo clásico. Libertango.
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7 de la tarde con 43 minutos. 7 con 43. Hoy seguimos. Se hace presente GTR. When the Heart Rules the Mind. Hoy vamos, luego de este tema, vamos con Stereo MC, pedido por el Mauro.

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2: Sonaba Stereo MCs con Step It Up, pedido por el Mauro. El Mauro, que siempre nos está enviando ahí el informe. Y se agradece, Mauro, de verdad que se agradece. Nos está enviando el informe de los precios. Todos los miércoles nos envía esa información el Mauro. Oye, vamos con Jeopardy. Greg King Band. Oye, tremendos temas que están pidiendo. Y les debo ser honesto, muy honesto, más me atrevería a decir que el 70% de la programación le hacen ustedes, ya sea por correo, piden los temas, pero mayoritariamente por WhatsApp. Muchos me han pedido que creemos un grupo de WhatsApp de la radio. Pero no sé. No sé. Oye, vamos con este tremendo clásico. 7 de la tarde con 53 minutos. Recuerda que en breves minutos más, poquitos minutos, viene el tío Palafito Rock con el mejor rock de 3 décadas.
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1: Muy bien, amigos, 7:57 p.m. Me despido con I Did It For Love. I Did It For Love, tremendo One Hit Wonder. La banda, Jarlequin. Hoy nos escuchamos mañana.

temas interesantes también. Salud mental y la ley IBE. Ley IBE. Así que mañana tienes que estar ahí en sintonía. Muy bien, eso sería por mi parte. Tengan un excelente regreso a casa. ¿Ya? Si no vas a casa, vas al trabajo, que llegues sin novedad. Recuerden que el bypass está cerrado desde Pablo Neruda hasta la ruta 5, en ambos sentidos. Y no hay fecha, la verdad es que no hay fecha. Hay que ser bien, bien honesto, no hay fecha de apertura en ese sector. Todo el resto del bypass funcionando al 100%. Gerard Andrés se despide. Tengan muy, pero muy buenas noches. Chau.

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Ahora viene el mejor rock de tres décadas. Palafito Rock. Palafito Rock. Hasta la próxima. Hey, Max.